0: me la va a pagar. Ya llevo como 8 guiales ya tirada, compa.
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0: lo tenemos todo. Por lo tanto, invité a estos ministerios que me acompañaran a cantar Solo Dios Basta. 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

0: 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Que aunque perdiste algo, saliste ganando en victoria. 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Toma la mano de tu vecino ahora mismo.
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1: Bien, yo quisiera invitar en este momento a alguien que pase a este lugar a hacer un dueto conmigo, Marcela Gándara, si puedes pasar.
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1: Bueno, creo que ustedes ya conocen a Marcela. Tiene una voz preciosa y esta canción se llama Dame tus ojos.

0: Gracias, Marcela.
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8 de la mañana con 50 minutos. Bienvenidos todos al show grande de los domingos, Nuestras Cosas Latinas. Iniciamos desde las 8 de la mañana, pero ya formalmente ya, presentándome quien les habla y les saluda un amigo y servidor Anselmo Miller. Estamos presentando Nuestras Cosas Latinas, programa que todos los domingos usted sintoniza para disfrutar de los clásicos de la música latina, música nueva. Hoy le voy a presentar lo más reciente de nuestro compatriota Rubén Panamá Blades. Una producción que lleva el nombre de Ciudad Portátil, un tema que ya había grabado, pero ahora con la orquesta de Roberto Delgado. También el segmento de los boleros. Está bien imprimido, la gente le gusta. Y nosotros hacemos este programa para ustedes. Anselmo Miller, señor salsa con ustedes, hasta las 12 y un poquito más. Música que usted conoce, samba pa' ti, pero en esta ocasión con el señor Gato Barberi, desaparecido ya, con las estrellas de Fania. ¡Qué fusión! De una producción titulada Back to the Roots. Aquí está la versión de Gato Barberi y la Fania All Star. Samba pa' ti. Buen día.

No era la primera vez que Gato Barberi tocaba un tema de Carlos Santana. Ya lo había hecho con el tema Europa, que fue un tremendo éxito. En esos tiempos la música instrumental entraba en el pentagrama de los grandes éxitos que se sonaban en radio y también sonaban en tu casa. Continuamos. La semana pasada me escribían: ¡Hey, falta música de Orlando Contreras! He aquí uno de sus éxitos, En un beso, la vida.

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0: La voz inconfundible y sensual de Cheo Feliciano. Mi triste problema.
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0: Es una de mis producciones favoritas de el gran Cheo Feliciano, ya que fue la primera que llegó a la casa ya como solista. Está Ana Caona, Pa' que afinquen, Por si por mí llueve. Exitazos que esa producción, gracias a Tite Curet, produjo para el gran Cheo Feliciano. Son las 9:01. Los transmisores, hay un problema con los transmisores. Creo que se fue la luz por allá en el cerro. Estoy transmitiendo solamente por Real Audio. Así que las personas que nos escuchan por Real Audio sí pueden seguir escuchando la señal de los 104.3. Los que están escuchando la estación por el transmisor, la verdad, hay un problemita ahora que creo que nuestros técnicos están resolviendo. Mientras, yo sigo tirando música, ya que la gente que está afuera o la gente que está en Panamá, como en Chorrera, como está el señor Juan Sirria, que reporta sintonía desde La Chorrera disfrutando de la programación, y muchas otras personas que nos escuchan vía Real Audio están pendientes a lo que estamos haciendo aquí en cabina. Pero por nuestros transmisores, por ahora no hay señal. Estoy ahí chequeando para ver cuándo el transmisor vuelve a entrar en contacto con la gente que nos escucha normalmente por la radio. Una persona que me solicitaron mucho este tema de Rolando la Serie, Hola Soledad. Ya entró la señal nuevamente por la radio.
2: Hola Soledad.
0: Buenos días a los que nos acaban de sintonizar.

Vamos a meterle un poquito de ritmo a la mañana nuevamente, ¿ok? Aquí está la agrupación 8. Unos muchachos que no sabían hablar nada en español. Es más, armaron la orquesta y tuvieron que buscar cantantes para que ellos hicieran lo suyo. Pero tocaban música latina. Desde Nueva York, United Artists presenta 8. Tema, ¡ay, qué frío!

Un tema escrito de por Johnny Pacheco para Celia Cruz, La Dicha Mía, donde ella describe prácticamente todas las colaboraciones que tuvo hasta ese momento, 1980. 9 más 13, escuchas nuestra cosa latina.

Johnny Pacheco, Celia Cruz, Pete el Conde Rodríguez, 1980. Esa producción. Una fusión que se dio por una promesa que nunca se cumplió. Dimensión Latina y el Trastaller de Sandy Montañez. Como canto yo. Una producción titulada 360 quilates. Dimensión Latina, Andy Montañez,

Venezuela. Una de las mejores orquestas que han salido de por allá. Dimensión Latina. Quiero enviarle un cordial saludo hasta los Estados Unidos a Paul Oglivi, los hombres de New Generation. Hey, se acerca octubre, se acerca un fiestón en Nueva York, una producción de New Generation. Quiero aprovechar para enviarle un cordial saludo a Harry y a Angelo, en sintonía también de la programación de los USA.

0: Quiero saludar a los amigos de la cuadrilla 15 disfrutando de la programación. Ese es en el canal de Panamá, haciendo patria desde las 6 de la mañana. Bueno, alguien tiene que hacer algo sobre eso. Con esos turnos, alguien tiene que hacerlo y les tocó a ustedes.
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la voz de Pellín Rodríguez. Una producción grabada en el año de 1971. Tiembla la canción. Cabe mencionar que en 1971 el Gran Combo cambia radicalmente su sonido. Ellos antes tocaban con trompeta y saxofón, y fue la primera producción donde ellos metieron el trombón con un éxito total en esa producción. Don Goyo, Tiembla, Hey Contigo No Quiero Turuleque, etcétera, etcétera. Fue un LPzazo, y también dos grandes voces que estaban ahí. Estaba todavía Pellín Rodríguez en la orquesta. Creo que fue una de sus últimas producciones. Grabó otra producción y luego por fuera. Y las razones ya se las he comentado muchas veces por acá. Son las 9:24. Quiero saludar a la señora Nora Crawford, que ya se comunicó a la estación. Buenos días, bendición para usted. Gracias por escuchar la estación. Está también comunicándose Marie. Buenos días, ¿cómo estás? A toda mi gente por allá en San Judas está Marie. Están los amigos de la Cueva del Lobo, está Betty, toda la gente que nos escucha por allá en ese sector, la gente que nos escucha en La Cresta, buenos días, la gente que nos escucha en Vedera Tropical, la gente que nos escucha en Villa del Caribe, Puerto Escondido, San Judas, Río Alejandro, Nuevo Colón, etcétera, etcétera. La gente que nos escucha en las costas, porque en la costa arriba y costa abajo, todo una sola señal, domingos por la mañana, 104.3. Las mamás, los abuelos, no se atrevan a mover ese dial de 104.3. Gracias por eso, por escuchar Marbella por tantos años y esta programación de Nuestra Cosa Latina. 9:25, continuamos. Si eres compadre y si tienes tu compadre al lado, chócale la mano, chotéalo. Los compadres, Johnny.

Es importante hacer efectivo el reporte de sintonía de Salvador Castillo, que nos escucha desde La Chorrera. Dice a full sintonía con la programación Nuestra Cosa Latina.

0: Good morning, Marie. Philippe.
1: Todavía te acuerdas de eso.
0: ¿Cómo se inició? Jean-Pierre Aristide con su fiel compañero Philippe. Excelente proyecto los de lunes a jueves aquí en Marbella Estéreo. La hora de Jean-Pierre. Quiero saludar a mi compadre Daniel Paul. También a mi otro compadre Irving Harris. Sí, sí, sí, sí. La estación está llena de compadres aquí. Irving es compadre de Mauricio, compadre mío. Daniel es mi compadre. Creo que Niño es compadre de DJ Christian en su momento. Y así sucesivamente la gente se fue juntando como una sola familia, la familia Marbella.

Emilio de Castro. Hasta la Alborada, el saludo cordial. Sí, sí, hace en la mañana se nos fue la luz, los transmisores. Y quedamos momentáneamente sin la señal de los transmisores, pero no demoró ni media hora. Ya estamos nuevamente. La gente siguió escuchándonos vía Real Audio, así que seguimos tirando, ¿no? Gracias por estar ahí, Sergio. Saludo también para Sergio Junior. Le gusta la salsa también. Excelente gusto musical.

Alberto Juni. Dice, buenos días, Anselmo, aquí desde la Florida. Saludos para mis compañeros. Estamos trabajando de parte de Juni. Gracias por escucharnos desde la Florida. Vía Real Audio escucha a la gente en nuestra Cosa Latina y esta estación 104.3. Marbella Estéreo. En 1974, un señor que ya había grabado 4 excelentes producciones con la Fania All-Star, hijo del legendario conguero Ramón Santamaría, mejor conocido como Mongo Santamaría, Monguito Santamaría. Él no tocaba conga, pero tocaba un excelente piano. Pacheco le fascinaba su forma de tocar. Él se retira cuando las cosas van a empezar a calentarse. Como todos saben, 1973 fue el boom del concierto Chita y lo que iba a pasar después de eso con la palabra salsa fue una revolución mundial para Latinoamérica. Y este señor en 1974 graba una producción que lleva por nombre En una sola nota y se pierde. La gente no sabe si estaba vivo, dónde estaba metido. Recientemente vi una entrevista de él y la verdad él desapareció del ámbito musical buscando el amor de una mujer, pero un excelente músico, hizo una excelente producción, la voz de Héctor Casanova antes de estar con Johnny Pacheco, el cubano estaba con Monguito Santamaría Jr. Vamos a escuchar un tema que extraí de esa producción, un tema que lleva por nombre Nosotros. No es el Pete, él sonaba igual que Pete el Conde Rodríguez, pero para mí y para los melómanos que conocen esta producción, es todo una obra de arte lo que hizo Monguito Santamaría para ese tiempo. 1974. Nosotros, la canción se fue cuando se estaba poniendo buena. El ambiente musical. Me pregunto si todavía está con esa mujer.

Buenos días, mi hermano Pablo. Dice, camino a Colón con sus amigos cubanos. Está Reino, Daniel, Ivonne, Asterio, los demás también. Saludos. Buenos días, bienvenido a nuestra mágica ciudad. Bienvenidos a Panamá. Bendición para ti, Pablo. Gracias por escuchar la estación. Nuestra Cosa Latina, la programación Marbella Estéreo 104.3. Otro domingo salseando. Héctor Lavoe, de la producción De Ti Depende. Ya este año tiene 50 años esa producción, sí. Vamos a reír un poco.

para mí es un placer contar con la sintonía de una de las personas que también hicieron radio muy bien aquí en la ciudad de Colón, Neftalí Moreno. Nos escucha vía Real Audio desde la ciudad de Panamá. Saludos, mi brother. Bendición. ¿Cómo no? De ese llegar cuando pueda.

mencionar que Neftalí fue el primer ganador del rally de DJ en la ciudad de Colón. Eso fue, creo que en 1986 o 87. La promoción de Eddie Vázquez. Por ahí, Neftalí fue el primero ganador del rally de DJ en la ciudad de Colón. Apunte ese dato, ¿ok? Hey, saludo, un abrazo, mi brother. Gracias por escuchar. 9 más 43 minutos. 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Domingos por la mañana. Para 1975 ya los mamitos Richie Ray y Bobby Cruz tenían 10 años de estar en el mercado oficialmente como Richie Ray y Bobby Cruz. Y grabaron una producción titulada Décimo Aniversario. De esa producción extrae el tema Chiviriquitón, un tema que ya habían grabado en los años 60, pero le volvieron a meter sazón y grabaron en esa producción de los 10 años de Richie Ray y Bobby Cruz. Chiviriquitón. Los mamitos. A las 10 de la mañana volvemos con los boleros, que le toca a la hora.

0: Hey, buenos días, Jamal. Gracias por estar en sintonía. Es colaborador del canal de Panamá. A bordo del 1869-3T. The King. Buenos días, mi hermano. Bendición. Esperando verte nuevamente por allá. Haciendo patria en el canal. ¡Jamal! Buen día.
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Hace unos días salió el nuevo trabajo discográfico de Rubén Blades, una producción titulada País Portátil, un tema que es grabado hace un par de años atrás, y él titula su producción País Portátil, y cabe mencionar que ese tema lo vuelve a grabar, pero en esta ocasión con la orquesta de Roberto Delgado. Es la primera vez que Rubén en la producción toca temas tan sensitivos como, o sea, toca temas siempre sensitivos, pero temas de la actualidad. En esa producción tiene un tema que se llama Ghetto, que él prácticamente describe su punto de vista de lo que él ve del gueto. Y también hay un tema que lleva por nombre Prisión, que les voy a decir antemano que hay unos términos en esta producción, en este tema en particular, que están bastante subiditos de tono. Nunca había escuchado a Rubén cantar o decir cosas como estas, pero dentro de lo que él canta en este tema Prisión, hay unos temitas, hay unos términos que están fuertes, así que lo estoy preparando a ustedes para que no se sorprendan y le presten atención al mensaje. Créanme que cuando yo consigo un disco, porque esto salió hace 4 días y ayer fue que lo pude conseguir, yo oigo toda la producción, yo oigo casi toda la producción para poder ofrecérselo a las personas aquí en la programación. Y este tema no puedo pasarlo desapercibido. También voy a ver si me da tiempo para colocar el tema Ghetto, que también es bastante fuerte. Y es su forma de decirle a lo que está pasando hoy en día, lo que es el tema Prisión. Él describe literalmente las cosas que pasan dentro de la prisión. Y es una forma de que por una u otra forma evites esa situación. La prisión, cualquiera puede caer en la prisión. El mundo da tantas vueltas, uno no sabe cuándo va a tu favor y cuándo va en tu contra. Hay cosas que tú pudiste haber hecho en el pasado, pero tienen repercusiones en el día de hoy. Así que alguien que esté en la prisión o tiene intención de hacer cosas indebidas, recuerde que la prisión realmente no se hizo para un ser humano. Es un lugar que te ponen ahí, y entonces hay cosas que pueden cambiar a un ser humano. Hay gente muy buena que llega y después no salen tan buenas. Hay gente que merecen estar ahí y gracias a las situaciones que pasaron ahí salen siendo mejores personas. Pero, en fin, la prisión no es un lugar bonito. Y es lo que describe Rubén en esta canción, donde él describe literalmente su punto de vista o lo que él ha escuchado de la prisión. En la prisión, lo nuevo de Rubén en nuestra Cosa Latina.

0: la prisión. Yo tengo muchos amigos que están privados de libertad, deseando yo que algún día podamos volver a reunirnos por acá afuera. Recientemente unos amigos conocidos, ¿no?, trabajadores conmigo, están pasando por una situación que ojalá para mí fuera una pesadilla y que me despertara y eso no estuviera pasando. Créanme, yo me pongo en el lugar de ellos, las cosas no son fáciles, pero nada es imposible cuando te aferras al Creador. Así que aférrense al Creador, que las cosas pueden cambiar. Son las 9:58, me voy con unos cambios y voy a retornar con lo que es la faceta de los boleros. Créanme que este tema no lo había escuchado tan bien como ahora. Lo escuché en casa ahí por encima, ya que estaba picando todo el disco y no le había prestado tanta atención como hoy. Le presté atención y me llenó de emociones de diferentes formas. Creo que ustedes podrán entenderme por lo que les acabo de explicar sobre eso. Nos vamos con los cambios y retornamos con esa parte que también le gusta a usted de nuestra cosa latina.
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0: Puntualizamos las 10 de la mañana, arrancamos con música de Vicentico Valdés.
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1: Aquel amor. Un tema que también se conoce como Oni. Tema que se grabó en inglés y creo que hay una orquesta de combo nacionales que también tiene una versión de este tema titulado Oni o Aquel Amor. Vicentico Valdés arranca la tercera hora de Nuestra Cosa Latina con este temazo. Vamos ahí a colocar música de un señor que la semana pasada me decían, oye, no estás colocando música de Orlando Contreras. La verdad es que cuando yo vengo a hacer la programación, tengo ahí enlistado los que voy a poner. Y él no estaba en la lista de la semana pasada, pero no se preocupen, lo que no pasa esta semana puede pasar. Por ahí me están solicitando conversación en tiempo de bolero, ya eso lo puse. Voy a tratar de colocar varios boleros, porque en los tiempos de los boleros había tanta gente sacando discos. Así que Anselmo Miller, voy a hablar como si estuviese hablando de otra persona. Yo no... No importa que también yo haga una programación la semana anterior, es difícil que yo repita un disco, a menos que el disco sea nuevo y hay que darle promoción. Pero en cuanto a los recuerdos, difícilmente yo repita un recuerdo tanto, porque es como no, hay que darle oportunidad a otros discos que le traen memoria y le traen recuerdos a otra persona. Así que no es que no lo voy a poner. Hoy, por lo menos hoy no lo voy a poner, pero voy a esperar otra vuelta para poder colocar ese tema que usted quiere escuchar, ¿ok? Este sí, me lo solicitaron, amigo de qué, Orlando Contreras, la traición de un friend, y después lo traicionó para atrás. ¿Qué situación, ah?
2: No.

Orlando Contreras, uno de sus más grandes éxitos, amigo, de que un tema donde la gente lo recuerda. Al gran Orlando Contreras con este tema, amigo, de que son las 10 de la mañana con 9 minutos. Quiero enviarle un cordial saludo a Camilo Hernández, a Luis el Toto Rugama, disfrutando de la programación. También a Aurelio Becerra, que también está ahí ligado, como todos los domingos, a esta programación, Nuestra Cosa Latina. Voy con un tema a cargo de José Alberto el Canario. Está incluido en la producción Homenaje a los Beatles que hizo la compañía de Ralph Mercado. Cabe mencionar que José Alberto el Canario no quería grabar ese tema. Él dijo, wow, pero si le dieron una salsita a Tony Vega y le dieron otra salsita a Tito Nieve, ¿y por qué a mí me tienen que dar ese boleronzón ahí que como que no? Bueno, les digo que fue uno de los temas más escuchado de esa producción y también fue parte de una novela que se transmitió en toda Latinoamérica, creo que era una novela turca, si no me equivoco, titulada El Clon, y utilizaron ese tema de José Alberto el Canario, que fue parte de esa cineserie o novela, como lo quieran llamar, y se destacó y dice Canario, wow, ¿qué hubiese pasado si no hubiera grabado ese tema, la verdad? Y eso es lo que pasa con algunos salseros, ¿no? También, que ellos dicen que ellos no encajan en esa cosa. Pero bueno, vamos a escuchar este tema que lleva por nombre Mi Gran Amor, que es un homenaje a la gran agrupación de los Beatles de Liverpool. And I Love Her. Es la versión en inglés. Mi Gran Amor. El Canario.

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0: José Alberto, El Canario, Mi Gran Amor. 10:13, siguen los boleros. Para complacer a Camilo Hernández, Amor en la Calle, su primera producción como solista. Héctor Lavoe, temazo, papá, temazo.

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mucha gente cuando escucha los boleros recuerdan a sus padres, ya que nosotros nacimos en cuna de boleros. Mi papá, mi mamá, ellos, eso es lo que se escuchaba en la casa. Se escuchaba salsa, soul y boleros y también baladas. Es el caso de Marie Chong también, que en estos días conmemora un año más de la desaparición física de su padre, el señor Tomás Chong Sr., que ella dice que cuando ella escucha todos estos boleros, recuerda los momentos que pasaba con su viejo escuchando esto y mucho más, los dos días que el viejo ponía música, ya que era también un gran coleccionista. Saludos hasta el cielo al señor Tomás Chong. Tuve la oportunidad de conocerlo ya hace 8 años, no está con nosotros, pero él siempre vivirá en el corazón de Marie, también en nosotros, porque era un excelente padre, amigo y también conocedor de la música. Lo heredó Marie, ella sabe bastante y lo que ella sabe se lo enseñó el viejo. Así que vamos por allá. Hay uno de los cantantes que son cantantes predilectos en cuanto a la balada y el bolero. Yo creo que tengo casi toda la colección musical de él. Es del no vidente José Feliciano. Hay un tema, no sé quién lo grabó primero, si lo grabó primero Marco Antonio Muniz o lo grabó primero José Feliciano. El tema se llama Celoso. La versión de Marco Antonio es buena. De pronto en una de estas programaciones lo voy a colocar, pero la versión que a mí me fascina es la versión que hizo el cieguito maravilloso, el señor José Feliciano, y voy a colocar ese tema titulado Celoso. Un plenón, ¿no? Subiéndole un poquito el ritmo a los boleros. Este es bolero con son.

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1: ¿Ustedes sabían que este señor es considerado uno de los mejores guitarristas del mundo? Hay sonidos que José Feliciano ha sacado en su guitarra, hay acompañamientos que él ha hecho en su guitarra, que son cosas que solamente él ha producido esos sonidos. Quiero enviarle un cordial saludo al señor Don Miguel, él es padre de Valentina. Él ha sido oyente de esta programación, Nuestra Cosa Latina, el pasado jueves 20, estuvo ajustando un año más de vida, de parte de todos sus familiares, nietos, hijos. El saludo cordial, bendición para él. Gracias por escuchar la estación, gracias por tener excelente gusto musical y gracias por estar ahí siempre con esta estación 104.3. Don Miguel, pásala bien, ya que esto no termina ese día, creo que es patronal, es tu cumpleaños, es hasta que el mes de agosto culmine. Así que sigue disfrutando, sigue pasándola bien y sigue escuchando Nuestra Cosa Latina. Por ahí me solicitaron este tema y voy a complacer. Celia Cruz con Tito Puente, un tema que ya había grabado con la Sonora Matancera. Dile que por mí no tema. Celia Cruz, Tito Puente, dice así.

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1: Salimos del mood de los boleros, pero entramos en lo que es la salsa romántica o sensual. La voz de María Conchita Alonso. Sí, María Conchita Alonso cantando salsa.

junto a la Sonora Santanera de México. El pasado mes de junio, esta señora cumplió 71 años. María Conchita Alonso. Y todavía quiere que la acaricien. ¿Qué te puedo decir? Héctor Tricoche, junto a Lourdes Robles. Un tema que tú conoces y sé que lo vas a cantar. Escucha esto. De bolero a salsa romántica.

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2: Para decir adiós. Creo que la primera versión es de Dani Rivera con Eddie Gormer. Sí. Y luego lo grabó Feliciano.

Recordando al gran Cano Estremera. Por ti me casaré. Tema original de Eros Ramazzotti, también lo cantó Ednita en su momento.

0: Quiero saludar a Andrea, que sintoniza la estación. Dice, buenos días, excelente programación. Recordando a mi padre, que de los viejos amores y cuando mamá, abuela, nos daba la rema de rejos, recuerdo que también te hacía llorar. A mi esposo, está conmigo, Ariel. Contigo me casaré, dice la canción.
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0: Buen día, Andrea.

Por ti me casaré. El desaparecido Cano Estremera, siempre presente y siempre vivo en la programación de Nuestra Cosa Latina. Vamos a continuar con más. Esta mañana me puse a ver por YouTube un concierto recién del gran Willy González. Y lo que me gustó es que él no está interpretando sus versiones nuevas de las canciones. Esas versiones que nada más en su mente pensó él que la gente le iba a gustar eso. No, la verdad, no, Willy. Stick to the line, le voy a decir en español. Sigue la línea. Si pegaste con esos, sigue sonando esos temas. No inventes tratar de cambiar las versiones clásicas de ningún disco. ¿Alguna vez has escuchado a Rubén Blades cantar Pedro Navaja de otra forma? No. Es un clásico y los clásicos se respetan. Es más, si los cantas tú, se sigue respetando. Y hay algo que hay que resaltar con estos cantantes que a finales de los 80, inicio de los 90, ellos pegaron bastante en Panamá y en Venezuela. Más sin embargo, no pegaron en Colombia. Y ahora Colombia está abrazando todo lo que nosotros años atrás, 30 años atrás, sonamos, ya que la salsa sensual entró fuertemente en Colombia y en diferentes partes de Latinoamérica, donde la salsa sensual realmente no estaba por ahí. Y gracias a esa oportunidad que se le está dando a ustedes ahora, todos los cantantes, que muchos de ellos incluso se habían retirado de esto de cantar salsa, están recibiendo esa oportunidad. Canten los discos tal cual como son, porque ahora es que la gente los conoce. Me voy con Willy González. Uno de esos temas que los DJs no ponen porque no lo pueden mezclar desde el inicio. Pero es un plenón. No es casualidad que lo coloco yo. Así se llama el tema, no es casualidad.

0: venía del conjunto del amor, el conjunto Chaney, Willy González. De ahí salió Willy, igualmente Eddie Santiago. Este fue su primer trabajo discográfico donde está el tema Amor Pirata. No es casualidad. 10:43. 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

la Sierra Llorona. Quiero enviarle un cordial saludo a Francisco Hernández, el Teniente Hernández. Ha sido oyente de la programación de Nuestra Cosa Latina. Los amigos de Calle 7 y Central, el Gran Batey y todos los muchachos que se reúnen todos los domingos para disfrutar de esta programación desde Calle 7 y Central, enfrente del Kentucky. Y ahora le paso la factura del Kentucky por la cuña que le acabo de dar gratis. Son las 10 de la mañana con 45 minutos. ¡Continuamos! La crítica, una orquesta que hizo Oscar de León. Los manes tuvieron que chifiarlo porque los tocaban y Oscar no pagaba. Aquí está uno de los clásicos que grabaron.

0: Papa wa, papa wa. Oye, San Martín, escuchando nuestra cosa latina. Por ahí está Guillermo Bogan y familia. También Guille Junior. Tuve la oportunidad de saludarlos este fin de semana. Iban para momentos en los viernes de salsa. Yo estaba al lado, era vecino de ustedes, ¿eh? Yo estaba tocando en San Diamond, ahí en La Guaira. Se formó tremendo rumbón por allá el viernes.
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0: Estaba en los controles salseando.
1: Oye, la fruta bomba.
0: Hey, saludos al señor Kai. Y el hermanazo Pérez. La orquesta La Solución, una trombón banda que hizo, causó sensación. Aquí está Amor para Dos, la voz de Aime Meggy. Amor para Dos.
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esta de donde salió Frankie Ruiz. Creo que grabó solo una producción. Y sus adicciones y su informalidad hizo que ya no estuviera en la orquesta. Y se lo pasaron a Tommy Olivencia. Tommy Olivencia logró que Frankie Ruiz se rehabilitara luego de haber grabado como dos discos con él. Y él logró que en su momento Frankie se librara de esas adicciones de ese tiempo. 1968 se graba una producción de Tommy Olivencia titulada A Toda Máquina. Y para ese tiempo, 1968, habían problemas de disfunción eréctil, para no llamarlo huevo muerto, como lo dicen en argot popular. Y hay un tema que él graba que menciona esa situación. Luego él trató al final del disco suavizar la situación del disco, pero yo voy a colocar ese tema que lleva por nombre Homenaje a los Calvos. Pero de calvo nada se hablaba en ese disco. Vamos a escuchar ese disco desde 1968. Ya había ese problema en la calle. ¿Qué te puedo decir? Ajá. No había pastillitas. No había líquidos. Los manes andaban brazos caídos. 10 más 55. El Rolo González dice así.

0: Benson O'Clivy, buenos días. Se le cayó. Arturo Peniche. Se le cayó. Saludos también.
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2: ¿Y qué fue lo que se le cayó? Bueno, lo que se le cayó fue el pelo, pero eso no le hace patrón.
0: ¿Qué te puedo decir? Oscar de León, el sonero del mundo. Mulata coqueta. Pa' que sigas bailando, ¿eh?

Así sonaba Oscar de León 1987, mulata coqueta. Son las 11 de la mañana, súmele 7 minutos, escuchas Nuestra Cosa Latina aquí en Marbella Estéreo.

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2: Ya como puntualizamos las 11:04 minutos, cada hora arrancamos con una tandita de boleros. ¿Qué les parece? Aquí está Jimmy Sabater, en la orquesta de Joe Cuba.

0: ¿Qué les pareció esa versión de Yo Cuba con Jimmy Sabater? Voy a colocar música a continuación de un señor que es considerado uno de los mejores boleristas de todos los tiempos. Conocido como el inquieto de Ana Cobedo, también lo conocen como el F. Un señor que lleva por nombre Daniel Doroteo de los Santos Betancourt, mejor conocido en el argot popular, y su nombre artístico, Daniel Santos. Vamos a escuchar uno de los clásicos de Daniel. En la mañana de hoy, hemos incorporado dentro de lo que hacemos de nuestra Cosa Latina, cada hora arrancamos con algo de bolero y tengo que buscar a los clásicos. Me tocó armar una carpeta de boleros. Poco a poco lo estoy haciendo porque voy acordándome más o menos de la gente y voy poniendo. Ya que, sí, en tiempo de bolero yo estaba por ahí gente que estaba antes que yo, gente que me ha, por ahí me pidieron música de Celio González, tienen que especificar porque realmente si yo digo que yo conozco la música de Celio González, les voy a mentir, nunca fui escuché música de Celio González. Mi papá no compró música de Celio, pero sé que era un gran bolerista y la mayoría de cosas que ustedes escuchan que yo coloco, los coloco porque mi viejo había comprado esos discos y bueno, yo lo escuchaba y después me tocó escuchar y enamorarme del gusto de mi viejo. Así son las cosas. Así que si usted conoce algún éxito en particular de Celio González, me puede escribir al 6397-3843 y yo después descargo el disco y lo voy a colocar en otra programación. Aquí está.
1: Óyeme, Daniel.
0: El inquieto de Ana Cobedo. Daniel Santos. Linda.
2: Sí, yo lo sé de ella. Se fue. No me ha escrito. Y sabrá Dios. Y sabrá Dios. Thank you.

Vicentico Valdés. Esta es la versión que graba con Boy Valentín, poquito años después, creo que eso fue a finales de los años 70, ellos graban esta nueva versión de Mis Noches Sin Ti, un tema que originalmente fue grabado en 1943, su autor, el señor Dimitrio Ortiz, Mis Noches Sin Ti, un tema que mucha gente lo ha interpretado, lo hemos escuchado con Claudia de Colombia y con mucha otra gente, pero en tiempo de bolero, el gran Vicentico Valdés nos acaba de interpretar Mis Noches Sin Ti. Hay un tema que por ahí me comentan que cada vez que un bar de la localidad, creo que era Mi Gente, cerraba, iba a cerrar o ya el DJ decía que hasta aquí llegamos, colocaban un tema que era icónico para ese tiempo en esa cantina en particular. Y era a cargo de el niño bonito de Puerto Rico, Ismael Miranda. Yo voy a hacer que las personas que vivieron ese momento, estaban por ahí, recuerden en esos tiempos que literalmente los echaban, que ya era tiempo para irse para su casa, con este tema que lleva por nombre Me Voy Ahora. ¡Miranda!

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1: ¡Me voy ahora! De la producción Yo Vine para Cantar, Miranda. Por ahí me están preguntando, ¿qué pasó, Miller? ¿Solamente los hombres cantaban boleros? No, yo he puesto un par de temas de mujer. Puse a Celia Cruz, he puesto a La Lupe. Y ahora voy a colocar uno de mujer. ¿Qué les parece? Aquí está Blanca Rosa Gil, Camas en Melas. Para que vean que complazco, ¿no?

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1: Marco Antonio Muñiz. Temas que eran de pluma y letra de Armando Manzanero, pero Marco Antonio lo interpretaba mejor que el que lo escribía.

0: espero que hayan quedado complacidos con
1: contigo aprendí.
0: Esta tanda de boleros es la tercera tanda de boleros de la mañana. Me voy con algunos cambios, algunas promociones y retorno con música de la nueva producción de Rubén Blades. Esta mañana coloqué el tema En la cárcel, creo que se llama el disco, creo que me estoy equivocando, pero ahora voy a colocar un tema que se llama En el gueto, que también describe más o menos cosas que pasan en el argot popular o como llaman ustedes en el mundo urbano. Y es la primera vez que creo que Rubén toca temas tan reales, porque el mundo cambió, la verdad, el mundo cambió en cuanto a cosas que se ven, y no es solo un problema de Panamá, todo Latinoamérica está inmerso en las mismas cosas. Ya incluso si uno ve una canción, un video, los videos incitan a ciertas cosas no positivas para la nueva generación o para las personas que tienen mente débil y no tienen un criterio de realmente definir lo que es bueno o malo para uno. Bueno, nos vemos con el cambio y retorno con lo más reciente de Rubén, y por ahí me están solicitando el tema que coloqué también de Rubén. Antes de culminar la programación voy a colocar nuevamente ese tema para complacerlo a ustedes, para que los que no lo escucharon, no les prestaron atención, les presten atención a lo que él está haciendo en esta su nueva producción.
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0: lo nuevo de Rubén Blades con la orquesta de Roberto Delgado. En el gueto. Indie Ghetto. 11 más 27, escuchas Nuestra Cosa Latina.
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En el gueto, una manera muy elocuente de describir lo que está pasando en nuestros barrios. Los muchachos se están matando, muchos ni siquiera llegan a la mayoría de edad. Es una cosa terrible que está pasando. Uno mira la noticia y hay cosas que son muy tristes. Hay un caso de un muchacho que no tenía que ver nada con esas situaciones que están pasando por ahí, que recientemente llenó su casa de luto. No voy a dar detalles de lo que está pasando. La gente que sigue la noticia, eso pasó en nuestra ciudad y es una situación que se repite mucho y hay formas debería de haber una forma de acabar con esto, porque somos una ciudad pequeña, casi todos nos conocemos, y por qué esta nueva generación no puede arreglar sus cosas como lo arreglaba yo en mis tiempos. Era a puño, nadie se atrevía ni siquiera a sacar una navaja, ¿no? La gente piensa que matar es nada más eso. Créame que cuando eso pasa, es algo que se va a repetir muchas veces de pronto en tu mente y en tu corazón. Son las 11:32 y la cárcel está lleno de gente arrepentida que dijo, wow, ¿por qué no hice tal cosa? No sea uno de esos que esté sentado en la cárcel esperando también que tengas el mismo final de la cual tú le diste a otro. De eso se trata la canción de Rubén Blades, mencionando el gueto. Hay otro tema que él gráficamente dice las cosas que pasan en la cárcel, el futuro de los supuestos boys que están acá afuera tirándosela de malo, y cuando ya están allá adentro no son malos nada. Ese tema lo voy a repetir. Creo que voy a hablar con el técnico aquí o con mi compadre Daniel, porque el tema tiene una palabrita fuerte y voy a buscar la forma de que esa palabra, la próxima versión que coloque de ese disco, no esté ahí. Pero sin filtro lo voy a colocar esta mañana, o ya lo coloqué y voy a volver a poner ese tema. Voy a hablar con uno de los dos para que me arreglen una versión que yo pueda poner en radio. Hoy va así mismo crudo, y si compras la producción lo vas a escuchar así mismo crudo, porque la idea es esa. La idea es escucharlo crudo, pero si uno quiere que un tema suene y de pronto estos son horas de donde los niños escuchan la radio, también hay cosas que uno no puede tener abiertamente sonando por ahí. Bueno, es mi manera de pensar. Hoy en día la música va sin filtro en cualquier lado. ¡Vive! Una para alabar a la persona que me tiene aquí. Al creador de todo. Todo lo bueno. Gracias a él estoy aquí.

0: Richie Ray y Bobby Cruz por segunda ocasión en la programación Vive. 11 con 38 minutos. Cada 5 años hay elecciones y la gente vota por el que dice que le va a dar plata o lo va a poner a trabajar, etcétera, etcétera, etcétera. Y cada 5 años hay decepción. No es todos que tienen el talento para emprender, porque realmente lo que necesitas es sumar de una manera honesta. Gracias a Dios que mucha gente se le ha prendido el foco y mucha gente está siendo emprendedores en diferentes aspectos aquí en la ciudad de Colón, por lo menos por nuestra gastronomía, que es una de las mejores gastronomías de la región. Eso es Sabores de Colón y muchas otras cosas que se han hecho durante todo este tiempo ha hecho que hayan nacido nuevas personas haciendo, cocinando o haciendo platillos para poder sumar y no estar en la fila de los desempleados. Aquí nos enseñan a estudiar, a coger una carrera X para que entonces tener oportunidad para tener un buen empleo. Eso es bueno, ir a la universidad y estudiar y todas esas cosas. Pero cuando se encuentran los muchachos con la realidad de que no puedes conseguir un empleo, no hay plaza de empleo, no hay suficientes compañías extranjeras viniendo a Panamá para poder emplearte, todos nos caben en el gobierno, todos nos caben en lugares, ¿no? Y toda la gente que tú le dijiste que ibas a ayudar cuando tú llegaras a tu puesto de elección, llegaste, sea diputado, sea representante, y tú eres esa avalancha de gente que puso su esperanza en ti y no en Dios y no en su habilidad, pensando que, wow, este man no me ayudó, ¿no? Y entonces caes de nuevo en 5 años apoyando gente. Mira, trata de invertir en ti para poder echar para adelante. Una de las cosas importantes en esta ciudad, ojalá se desarrollara como es el turismo. Pero para que tú estés dentro del marco de los turistas, primero tienes que aprender inglés. Porque aquí llega mucha gente que habla en inglés. Y si tú no hablas inglés, ¿cómo te vas a comunicar con un turista? Invierte en ti, en un curso. Hay muchos cursos hasta gratis en la internet. Haz eso, agarra tu tiempo, invierte en ti, estudia la carrera que quieras, porque hay cosas que se van a hacer paralelamente. Mientras tú estudias, tienes que sumar. Y es más, si empiezas a tener hijos, tienes que sumar. Lo importante es sumar y no esperar que alguien te dé empleo. Quítense ese sueño de la mente que te van a emplear. Sal allá afuera a buscar lo tuyo e invierte en ti. Es mi mensaje. Voy a colocar un tema que lleva por nombre Buscando Trabajo, Buscando Chen Chen. Se pasa trabajo buscando trabajo. O sea, el trabajo que tiene mucha gente es buscar trabajo.
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0: José Nogueras. Una versión nueva de ese clásico que él sacó. Finales de los 80 por ahí. El hombre de la salsa estival, José Nogueras. Buscando trabajo, se pasa trabajo. Buscando trabajo.

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No queremos limosna, lo que queremos es trabajo. Hay una realidad diferente, ¿no? Versátil fue la producción que saca Andy Montañez en 1984, ya después de haber abandonado al gran combo, la dimensión latina. Él se regresa a Puerto Rico y el señor Don Periñón se convierte en director de la orquesta de Andy Montañez. Y ya había sacado un par de disquitos ahí, pero ese tema, esa producción Versátil, donde están temas como Cuicui, está el otro Merly que él hizo, y mi otro yo. Vamos a colocar de esa producción el primer corte de ese LP, recuerdo, era el tema que voy a colocar a continuación, que lleva por nombre Cuicui. Vamos a escuchar a Andy Montañez, cómo sonaba en 1984.

Wow, ese fue el año que yo empecé ya de lleno a ser DJ en Vibración Positiva, 1984. Ya estaba parqueando con los muchachos

Hey, quiero saludar a Carlos Oglivi. Carlito, ¿cómo estás? Disfrutando como todos los domingos de la programación. Rolly también. Gente que está laborando a esta hora. Turno de 9 a 5. Haciendo patria. Orquesta de Gunda Merced, Salsa Fever, Ente de Pueblo.

Jesús Tuñón. Juan Tuñón en sintonía. Disfrutando de la programación de Nuestra Cosa Latina. El Cabo Tuñón. Ahora está de este lado, papá. Está de este lado. Rolly acaba de reportar sintonía. Los amigos de Agua Clara. Todo eso es en Gatún, papá. 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Vamos a continuar por acá con lo que esta mañana coloqué, lo más reciente de Rubén Blades, de la producción Un País Portátil. De ahí extraímos el tema En la Prisión, un tema que, como les dije cuando lo presenté, tiene una palabra bastante fuerte, es su manera muy... muy clara de describir cosas que pasan en la cárcel, y también es una forma de que los que están acá afuera reflexionen y no lleguen a estar privados de libertad. Es su manera muy elocuente de tirar esa manera gráfica de situaciones que pasan en la cárcel y el por qué mucha gente llega a estar ahí. Voy a colocar nuevamente, ya finalizando la programación, el tema nuevo de Rubén, que acaba de salir hace como 2 días. ¡En la prisión! Cuéntasela, Rubén. Orquesta del panameño Roberto Delgado.

0: Homenaje al diferente Ángel Canales. Hace tiempo.
1: Para ti.
0: La voz de Rafu Warner. ¿Qué les pareció el tema de Rubén? ¿Qué les pareció?

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1: 12

Hey, quiero saludar a mi comadre Yamila Morgan, que en días pasados estuvo apagando velas y busca vela. No voy a decir tu edad aquí porque tú no. Tú tratas de estancarte en los 40 y pico de años, ¿no? Pero. ¿Qué te puedo decir? Gracias a Dios por darte un año más de vida. Saludos de parte de tu hija Yoselis, tu mamá, la señora Felicia, de parte de tu prima, comadre, Dania, de parte de tu ahijada, Danet, y toda la familia Miller. Saludos para ti, Yamila, donde quieras que estés. Sé que todavía estás celebrando porque lo tuyo es grande cuando se trata de celebraciones. Pásala bien y bendiciones para ti. Son las 12:10. Vamos a continuar. Desde España se fue Cuco Baloy. En una ocasión en Tenerife. Aquí está el juicio.

de Caracas, Venezuela. Los satélites. Pensando en ti. Luego la Dimensión Latina hizo su versión de este tema, pero ya los satélites habían pegado este tema como 2 años antes. Y suena rico a través de los 104.3 de Marbella Estéreo, nuestra cosa latina. Domingos por la mañana. Salsa pa' comer aquí y pa' llevar. La familia Fun en sintonía. El gran Pocho, señora Donna, buenos días. No, buenas tardes ya. Ya son pasadas las 12. 22 minutos han transcurrido luego de las 12. Midday. Ya van 11 años que estamos los melómanos esperando la culminación de un producto discográfico que nace en el 2015. Hablamos de Mumble Legend. Mumble Legend en el 2015 graba un tema que es el único que está por ahí con Gilberto Santa Rosa, que lleva por nombre Pineiro Tiene Razón. Pero ya hay anuncios con portada y todo que en el mes de octubre sale oficialmente esa producción. No sé qué pasó, no sé si se le acabó el billete o había problemas. Eso no lo sé todavía, pero ya hay fecha de que se va a lanzar lo que se hizo. Hay temas con Fe Cortijo y diferentes personajes en esa producción. El único disco que hasta ahora está por ahí, la gente lo baila, la gente lo goza, el tema con Gilberto Santa Rosa, que voy a programar a continuación, pero en octubre, si Dios me da la oportunidad, estaré aquí en Marbella Estéreo presentando lo que se hizo en esa producción que desde... Tiene más de 10 años, 2015, sí, 2015 que se lanzó al mercado esa producción de Mumble Legend, la orquesta de Tito Puente, dirigido por el gran señor José Madera, y también estaba físicamente el señor Johnny, el Dandy Rodríguez, que el año pasado nos dio hasta luego. Va a haber una producción de él de su muerte. Se grabó hace tiempo, pero no había salido al mercado. Este es lo único que teníamos por ahí de manera clandestina. Underground. Es más, llegó un tiempo que esto no estaba ni en YouTube. Muchos amigos me solicitaron, por favor, pásame ese tema. Y este tema se baila bastante en los bailes de salseros. Pineiro tenía razón. Mumble Legend, el caballero de la salsa.

Buenas tardes, señora Emma. ¿Qué tal su mañana? ¿Cómo va la tarde? 12 más 26. Buenas tardes, señora Ada. Marixa Salinas. Por ahí me soplaron que muy pronto hay fiesta en tu casa, ¿no? Dino González estará de Happy Verde. No sé si el papá, el hijo. Si nadie

Mi hermanazo Moy, que nos escucha desde los USA. Dice que es plenón, ¿verdad? Sí. Dentro de poco sale la producción completa. De esos temas que se bailan cachete con cachete.

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1: El beige. Él dice que no es negro ni blanco, él es beige, él es crema. Luisito Carrión. Me diste el agua, the water. 12:30.

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Era la primera vez que Celia Cruz participaba con la orquesta del Rey de las Manos Duras, Barreto. Debes callar la canción. 12:38. Escuchas Marbella Estéreo todavía, nuestras cosas latinas en el aire. Debes callar.

0: Son Tentación, las damas. Canción Déjala.
1: Son Tentación.
0: De Cuba. Espectaculares, nenas.

Por ahí me solicitaron este tema cuando estaba colocando los boleros, pero no lo tenía programado. Pero si quieres escucharlo, en tiempo de salsa, aquí está Orlando Pabellón. Una aventura más.

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